estamos persiguiendo dos suecas. Es vital que conquistes a una de ellas. No me decepciones, hijo, ¿te das cuenta? Mujeres saludables, coronas suecas, ¡Oslo! Oslo está en Noruega, papá. ¡Oslo, Oslo, pronostiqué! Otra vecina que dice pasar. Mi hijo Joaquín ha conseguido superar la raza pescando a una sueca. Lo que ninguno de vosotros había conseguido nunca.